0: fuerte presencia y control de las bandas haitianas sobre la capital, y sobre todo porque se han ido expandiendo hacia otros territorios donde históricamente no habían estado. Ya casi controlan el 90% de la capital y ahora se han ido extendiendo más allá. Y yo creo que esta visita es bastante importante porque marca un hito. Es la segunda vez que Antonio Guterres visita Haití, ya lo había hecho en 2023, pero esta vez se va a reunir con las víctimas.
1: Ante el agravamiento de la crisis, la ONU advirtió sobre la urgente necesidad de actuar para frenar a estos grupos armados. Sin embargo, el sociólogo y profesor Jean St. Paul del Brooklyn College de Nueva York cuestiona la actuación de la organización.
2: Es un actor que ha contribuido también en el debilitamiento del tejido institucional del Estado en Haití. Así que en Haití no tiene buena prensa, tanto en Haití como en la diáspora haitiana, porque no tenemos que olvidar que hasta hoy en día la ONU ha sido responsable de violación de derechos humanos en Haití. Fueron soldados nepaleses de la ONU quienes trajeron el cólera en Haití. Así que la ONU es como una persona no grata en Haití, excepto por los actores de la élite corrupta.
1: Haití se prepara para recibir un nuevo contingente de fuerzas extranjeras desplegadas sobre el terreno con el objetivo de combatir a las pandillas. La misión multinacional autorizada por la ONU contará con aproximadamente 5.500 efectivos.
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3: Hola, ¿cómo estás? Bienvenidos a una nueva edición de El Espejo. Durante la próxima hora vamos a compartir canciones, recuerdos y algunas ideas que quizás te acompañen más allá de la música. Hoy vamos a detenernos en una pregunta tan simple como profunda. ¿Qué esperamos de la vida? Tal vez esperamos amor, tal vez tranquilidad, quizás una oportunidad, una respuesta o simplemente un motivo para seguir soñando. Lo curioso es que muchas veces, mientras esperamos que algo suceda, la vida ya está ocurriendo. Comenzamos este viaje musical con Toto.

Toto, en el comienzo de esta entrega del espejo, estaré sobre ti. Cuando somos jóvenes, esperamos que todo llegue rápido. Con el tiempo, descubrimos que algunas de las mejores cosas tardan un poco más, pero suelen valer la pena. Aquí está Clímax. Ellos nos traen Extrañándote.

te extraño. El espejo en 84 emisoras, 28 países de América, Europa y Oceanía. Allí donde estés, estamos con vos. Y si nos preguntamos qué queremos de la vida, tal vez esperemos ser comprendidos, pero muchas veces las personas que más nos entienden son aquellas que escuchan lo que nunca llegamos a decir. ¿Qué opinás vos? Lo puedes compartir al +54 9291 50 52 430, nuestro WhatsApp. Aquí llega The Jets. Lo tienes todo.

Y si hablamos de qué esperamos de la vida, yo podría decirte que todos esperamos encontrar nuestro lugar en el mundo. A veces lo encontramos en una persona, en una canción, o en un instante que parecía común. Aquí está Huey Lewis and the News. ¿Crees estar enamorada?

Do you believe in love? ¿Crees estar enamorada? He, Lewis and the News. La vida rara vez responde exactamente como imaginamos. Puede sorprendernos de maneras que nunca habíamos considerado. Aquí está, en el espejo, Loverboy. El cielo en tus ojos.

Loverboy. El cielo en tus ojos. Hay quienes esperan días perfectos, otros simplemente agradecen los días que llegan. Quizás la felicidad tenga más que ver con eso de lo que esperamos. Un tema de los 80, claro que sí. Miami Sound Machine.

Miami Soul Machine. Las palabras se interponen en nuestro camino. Algunas expectativas nos impulsan, otras simplemente nos limitan. La sabiduría tal vez consista en aprender a distinguir entre unas y las otras. Aquí llega, antes de la pausa, Simple Mind, vivito y coleando.

0: Vivito y coleando. Simple Mind. La vida está hecha de deseos, proyectos y esperanzas, pero también de momentos que aparecen sin haber sido invitados. Hacemos una breve pausa en nuestro recorrido y enseguida regresamos con más música y más reflejos en el espejo.
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Y claro, seguimos juntos en el espejo. Esta noche, o mejor dicho, hoy, seguimos pensando en aquello que esperamos de la vida. Porque en el fondo, todos estamos buscando algo, una emoción, una compañía, una oportunidad, o simplemente un poco de paz. Ahora llega el momento de las canciones en nuestro idioma. Aquí está Sui Generis, de lo mejor del rock nacional argentino. Esto es Seminare, para que lo disfrutes en tu radio.

Sui Generis, en vivo, en el Espejo Seminare. Esperamos que los sueños se cumplan, pero muchas veces recordamos que los sueños también necesitan que nosotros demos el primer paso. Aquí llega Almendra. Ellos nos traen Muchachas Ojos de Papel.

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Quizás lo que más esperamos de la vida sea sentir justamente que todo tiene sentido, aunque muchas veces el sentido aparece recién cuando miramos hacia atrás. ¿Vos qué ves? Divididos te lo pregunta, ¿qué ves?

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0: Y cuando nos pensamos, o mejor dicho, cuando nos preguntamos, ¿qué queremos de la vida o qué esperamos de la vida? Nos damos cuenta de que hay personas que llegan a nuestra historia justo cuando las necesitábamos. Como si la vida conociera secretos que nosotros todavía ignoramos. Aquí está Andrés Calamaro. Él nos trae Flaca.

Andrés Calamaro, Flaca. Estamos en el espejo. Sin importar en qué rincón del mundo te encuentres, llegamos a vos. Muchas veces esperamos grandes acontecimientos y sin embargo son los pequeños detalles los que terminan ocupando los lugares más importantes de la memoria. Detalles como los que encontramos en este tema de Alberto Spinetta. Seguir viviendo sin tu amor.

Luis Alberto Spinetta. Seguir viviendo sin tu amor. Y si hablamos de amor, la vida no siempre nos da lo que pedimos, pero con frecuencia nos ofrece exactamente lo que necesitamos para crecer. Y eso se resume en un himno para mi corazón. Los abuelos de la nada.

Los abuelos de la nada. Himno de mi corazón. Todos esperamos ser felices. Tal vez la

clave esté en dejar de buscar la felicidad como un destino y empezar a reconocerla en el camino, como lo hacen los caballeros de la quema. Ellos nos traen Avanti Morocha.

Los Caballeros de la Quema. Avante Morocha. Al final, quizás esperamos lo mismo que siempre: querer, ser queridos. Lo demás son distintas maneras de llegar a la misma estación. Sobre el final, tenemos a los Pericos. Nos despedimos con un poco de ritmo y una onda muy optimista. Nada que perder, los Pericos.

Y así, con los pericos nada que perder, llegamos al final de este nuevo encuentro del espejo. Hoy compartimos una pregunta que probablemente nos acompañe durante toda la vida. ¿Qué esperamos de ella? Tal vez cada uno tenga una respuesta diferente, pero mientras seguimos buscándola, vale la pena disfrutar cada abrazo, cada conversación, cada canción y cada nuevo amanecer. Gracias por estar ahí. Gracias por estar haciendo que este espacio tenga sentido. Soy Juan Alberto Amoroso y será hasta nuestro próximo encuentro. Que tengas una excelente semana. Y recordá, a veces aquello que estamos esperando también nos está esperando a nosotros. Thank you.

0: Así, de a poco, despacio, se va apagando este encuentro. Compartimos canciones, silencios y pensamientos que tal vez te hablaron a vos. Esto fue El Espejo, un lugar donde la música romántica se convierte en compañía y cada palabra intenta abrazarte. Con la producción general de Lucía Marina Fuentes, la música de Daniel Freige, la presencia atenta de Agustín Mateu en las comunicaciones y Gerardo Porte Tawada en los textos. Te habló y te acompañó Juan Alberto Amoroso. Nos volveremos a encontrar en otro momento, en otro lugar, cuando decidas volver a mirarte en el espejo. 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
3: ¿Quieres cambiar tus hábitos para mejorar tu salud y no sabes por dónde partir? Pues aquí te dejamos algunos tips alimenticios y de salud para mejorar tu estilo de vida. Aquí, en tu radio. ¿Sabías que el ajo ayuda a mejorar la circulación de la sangre? También es un antibiótico natural. Es bueno para el funcionamiento del hígado. Cuida nuestra piel. Reduce los niveles de colesterol. Ayuda a combatir la anemia y cuida nuestro aparato digestivo. El ajo, un alimento que mejora nuestro estilo de vida.
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Hey, ¿qué tal? ¿Cómo están? Radiohead se formó a mediados de la década de 1980 en la escuela Abingdon, un colegio privado para varones en Oxfordshire, Inglaterra. Allí estudiaban el baterista Phil Selway, el guitarrista Ed O'Brien, el vocalista Tom York y el bajista Colin Greenwood, además de su hermano menor Johnny. Empezaron a tocar en el salón de música de la escuela, tomando el nombre del único día de la semana en el que podían ensayar, on a Friday. La banda realizó su primera presentación en vivo en la taberna Jericho de Oxford a finales de 1986. En 1991, cuando todos los miembros de la banda, excepto Johnny Greenwood, habían completado sus estudios universitarios, On a Friday se reagrupó y la banda comenzó a grabar demos. Con el tiempo, varias discográficas empezaron a mostrar interés por la banda. Chris Hufford y Bryce Edge, impresionados por el sonido de la banda, produjeron un demo y se convirtieron en sus managers. El grupo firmó un contrato con la discográfica EMI y, a petición de la compañía, la banda cambió su nombre inspirándose en una canción de Talking Heads del álbum True Stories. La canción era Radiohead. El resto es historia. 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

Hoy, en Del Dicho al Hecho, hablaremos de uno de los engaños más famosos de la historia, o quizá de la literatura, el caballo de Troya. La historia es conocida. Los griegos, tras años de no poder conquistar Troya, fingieron retirarse y dejaron un gigantesco caballo de madera como ofrenda de paz. Los troyanos, ingenuos, llevaron el caballo a su ciudad, sin saber que dentro se escondían soldados que en la noche abrieron las puertas para la invasión. Pero, ¿realmente ocurrió? La mayoría de los historiadores creen que el caballo de Troya es una metáfora. Puede haber representado una máquina de asedio o un ariete oculto. Otros dicen que fue un terremoto, ya que el caballo era símbolo de Poseidón, dios de los sismos. Sea como sea, el caballo quedó para siempre como símbolo de la traición disfrazada de regalo. Así que, cuidado, no todos los regalos son tan inocentes como parecen. Soy Gustavo Díaz Pandres. Nos vemos en la próxima edición de Del Dicho al Hecho, porque siempre hay una historia curiosa que contar.

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Bienvenidos a Del Dicho al Hecho. Hoy hablaremos de Pinocho. Todos creemos conocer la historia de Pinocho, un muñeco de madera que soñaba con ser un niño de verdad. Pero el cuento original de Carlos Collodi, publicado en 1883, dista mucho de la versión amable que nos mostró Disney. En la historia original, Pinocho es desobediente, rebelde y sufre de consecuencias mucho más duras. Casi termina ahorcado por sus actos, mata al grillo parlante y vive constantes desventuras. Collodi escribió esta historia como una advertencia moral para los niños. Fue solo gracias a la presión de los editores que el autor le dio un final feliz. Así que, la próxima vez que escuches "Mi nariz crece cuando miento", recuerda que la historia de Pinocho es más tenebrosa que mágica. Soy Gustavo Díaz Vandres. Nos vemos en la próxima edición de Del Dicho al Hecho, porque siempre hay una historia curiosa que contar.

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0: ¿Quieres cambiar tus hábitos para mejorar tu salud y no sabes por dónde partir? Pues aquí te dejamos algunos tips alimenticios y de salud para mejorar tu estilo de vida. Aquí, en tu radio. Te queremos contar que cuando tengas el metabolismo lento, debes consumir té verde. Para el insomnio, la manzanilla. Para resfríos, flor de saúco. Para el estrés, té caliente de limón. Para las náuseas, jengibre. Y para la hinchazón abdominal, menta. Con esto puedes mejorar tu estilo de vida. Esperamos que este dato te sirva. Pronto volveremos con más Estilo de Vida en tu radio.
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6: ¿Cuántas cosas se pueden decir de Gustavo Cerati? Muchas, muchas, muchísimas, muchísimas. Algunas verdades amplificadas por el paso del tiempo y algunas mentiras que nadie se encargará de refutar. Porque Gustavo es Gustavo. Gustavo Cerati es una leyenda. Y las leyendas están ahí en donde nosotros no podemos tocarlas. Podríamos decir que, como muchos, arrancó con una guitarra que le regaló su papá. A los 12 años, formó su primera banda, en donde plasmó sus primeras influencias musicales, como Jimi Hendrix, The Who. En su adolescencia, estudiando marketing, se conoció con Zeta, y Charlie apareció telefónicamente, ya que la llamaba bastante seguido a la hermana de Gustavo para invitarla a salir. Al enterarse de que Charlie era hijo de Tito Alberti, un reconocido baterista de jazz, Gustavo convenció a Zeta para integrarlo a lo que luego serían Los Estereotipos. Sí, así se llamaron antes de llamarse Soda Stereo. Por aquel entonces, Don Lupo hacía un programa de radio que se llamaba El Submarino Amarillo.
7: ¿Y esto qué tiene que ver con todo lo que estoy contando?
6: El jingle del programa fue hecho por Soda Stereo.
8: Me hicieron un jingle que comenzaba Submarino Amarillo, que duró los 5 años que duró el programa, y a cambio de difusión era muy piola. Cerati, un tipo de marketing.

0: Otro hito de este programa de radio fue el concurso donde bandas de rock nacional le pondrían música a las letras que enviaran los oyentes. Y es acá en donde aparece Jorge Dafuncio.
1: Yo siempre escribía, pero escribía cuentos. Y tenía algunas cosas hechas en poesía. Hacía muy poco que había escrito 3 o 4 cosas, ideas en forma de poesía. Y dije, mando, ¿eh? Y en tanto sí, eso, mientras duró el concurso, que fueron 1 mes y medio, 2 meses. Y bueno, cuando llegó el momento, anunciaron que Cerati había elegido una letra, pero que se había bajado del concurso, Soda Stereo, porque la letra que le gustaba a Cerati no le había podido poner música. Fuimos a la radio, me hicieron leer lo que yo había hecho. Bueno, me llama aparte Don Lupo y me dice, che, mira, tu letra es la mejor de 1200 letras que me mandaron. Y vino un muy amigo mío, también de Moreno, que hace muchos años que se fue a vivir a Capital, director de cine, que también tuvo mucho que ver con la carrera de Gorda Pinto, que es Salvador Melita, fotógrafo, director de fotografía de cine. Y él me dijo, che, me voy con Soda Stereo al norte a filmar un video. Y digo, bueno, tomá, llévale todas estas letras que yo había hecho en ese tiempo, y decirle que yo soy el autor de ese tema que le dije, que no lo terminó eligiendo, que no terminó poniéndole música. Y bueno, vuelve y me dice, che, está encantado con las letras, dice que lo llamemos. Bueno, hubo un par de circunstancias, vi que no tocaba, me dice, andá a verlos donde toquen, veía que no tocaban, Dije, bueno, acá van a sacar un disco y yo me quedo afuera. Lo llamé a este amigo mío, Salvador, le digo, che, Salvi, conseguime el teléfono de Cerati, me lo consiguió, lo llamé, se lo dejé, le dejé un mensaje, me llamó el otro día. Y bueno, y mientras volvía en el tren, dije, bueno, seguí la persiana americana, pensé, este ya sé lo que es. Porque en ese momento yo estaba leyendo mucho lo que era la novela negra americana, Raymond Chandler. Claro. Y bueno, dije, esto es un detective privado, alguien que está mirando por la ventana. Bueno, hice una primera versión, que era alguien que esperaba a alguien que nunca aparecía y miraba por una persiana americana. Y había un ventilador y fumaba. Y me dice, bueno, mira, de todo me gusta más Persiana Americana. Lo que me gustaría que fuera más romántico, entre comillas. Bueno, hice una nueva versión. Me acordé de Brian De Palma, de las películas de él, Vestida para Matar. Sí. Bueno, y salió eso de que hubiera alguien, mirón. Lo que él me dio así como algo anecdótico, porque ni siquiera servía, me dijo, no te va a servir para nada. Me sirve nada más como un documento, es que él me dio las bases de lo que iba a ser el disco.
0: Esta es una de las tantas historias del

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1: Un saludo de Katiusha Ruiz. 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

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Iniciamos Top News Internacional. Bonus Track. Y llegamos a cabinas. Ya estamos en la CRWH, cadena radial de habla hispana. Bonus Track. Alive es una canción del dúo australiano Empire of the Sun. Fue lanzado en 2013 como el primer sencillo del álbum Ice on the Dune, Hielo en el Desierto. En Australia alcanzó la ubicación número 22, donde también fue certificado con el disco de oro y obtuvo la primera ubicación en el Billboard Hot Dance Club Song. Cabe mencionar que esta canción también fue añadida al soundtrack del videojuego FIFA 2014. Definitivamente un dúo alucinante que deberías conocer. Y ahora lo estás haciendo. Hasta un nuevo envío de Bonus Track. Bonus Track.

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0: ¿Quieres cambiar tus hábitos para mejorar tu salud y no sabes por dónde partir? Pues aquí te dejamos algunos tips alimenticios y de salud para mejorar tu estilo de vida. Aquí, en tu radio. ¿Sabías que el huevo es alto en proteínas? Así es, uno solo aporta 6 gramos de proteínas y 14 nutrientes esenciales, incluyendo vitaminas A, B, D y E. También es una fuente de calcio, selenio y yodo, además de favorecer el desarrollo del cerebro, siendo uno de los alimentos más nutritivos a nivel mundial. Comiendo huevo, puedes mejorar tu estilo de vida. 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

Hoy, en Del Dicho al Hecho, vamos tras uno de los mayores sueños de la humanidad, la fuente de la eterna juventud. Desde tiempos antiguos, muchas culturas soñaron con un manantial que otorgara vida eterna o juventud infinita. En el siglo XVI, el conquistador Juan Ponce de León, gobernador de Puerto Rico, supuestamente partió en busca de esta fuente mítica en lo que hoy es Florida. Aunque no existen pruebas sólidas de que realmente buscara la fuente, la leyenda creció. Un paraíso escondido donde bastaba beber agua para rejuvenecer. La realidad es que Ponce de León terminó encontrando conflictos y no precisamente juventud. Hoy, la fuente de la eterna juventud sigue siendo una metáfora poderosa, el deseo humano de vencer el paso del tiempo. Lo importante de esta historia nos recuerda algo más que la juventud, aprovechar el tiempo que ya tenemos. Soy Gustavo Díaz Vandres, nos vemos en la próxima edición de Del Dicho al Hecho, porque siempre hay una historia curiosa que contar.

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2: At this hour. Los niños corren en el asfalto delante de los edificios de este barrio popular del centro de la Ciudad de México. Tienen de 3 a 15 años y se disputan la pelota de fútbol delante del ojo experto del entrenador. A un lado, los padres, sentados en sillas de plástico, observan el partido.
3: Tengo un año viniendo a estas clases. Mi niño tiene 9 años y el otro tiene 7 años.
2: Jacinta Hernández trae a sus hijos todas las tardes a este entrenamiento gratis. Jesús juega desde hace 2 años y cuando uno le pregunta si le gusta el fútbol, así responde.
4: Demasiado. De hecho, es mi deporte favorito.
2: Cuando el niño supo que su país iba a ser sede de la Copa del Mundo, fue una gran noticia para él, cuenta mamá.
3: Emocionados, contentos, pero también al mismo tiempo un poquito tristes porque nosotros solo lo podremos ver por televisión, porque los boletos o el acceso para los boletos es muy caro.
2: Según la FIFA, los boletos más baratos se vendieron a 1.100 pesos mexicanos, $60. Pero los precios subieron rápidamente y ahora hay que pagar 35 mil pesos para ver el partido de inauguración en el Estadio Azteca de la Ciudad de México. Un encarecimiento que se debe al sistema de precios dinámicos, o sea que aumentan automáticamente con la demanda. Una locura para el mexicano promedio que tiene un salario mínimo de 9.500 pesos al mes.
5: El fútbol en México es muy pasional.
2: Diego González entrena a los jóvenes jugadores. Este mexicano de 25 años vive del fútbol y por el fútbol, pues ha dedicado su vida a enseñar este deporte.
5: El saber que iba a haber un mundial aquí en mi país me emocionó porque no viví el Mundial de México 86 con Argentina o Brasil en el 70 y pues es hacer historia, el primer país en albergar 3 mundiales es algo muy especial y que solo nosotros vamos a tener ese lujo de decirlo y de presumirlo.
2: Apenas supo de la noticia, Diego González empezó a soñar con poder llevar a su hermano a ver un partido. Pero cuando checo los precios de los boletos, llegó la desilusión.
5: Pues si lo hacíamos ahora sí que en lo más económico, sí eran como unos 30 mil pesos. Son aproximadamente 4 meses de trabajo. No querer comer 4 meses o no querer pagar tu luz, tu internet, tu gas, tu agua, con tal de darte ese lujo.
2: Con precios que superan por más del doble a los de la última edición en Qatar, este mundial ya es oficialmente la Copa del Mundo más cara de la historia. Marine Lebec, México, RFI.
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0: ¿Quieres cambiar tus hábitos para mejorar tu salud y no sabes por dónde partir? Pues aquí te dejamos algunos tips alimenticios y de salud para mejorar tu estilo de vida. Aquí, en tu radio. Te queremos contar que cuando tengas el metabolismo lento, debes consumir té verde. Para el insomnio, la manzanilla. Para resfríos, flor de saúco. Para el estrés, té caliente de limón. Para las náuseas, jengibre. Y para la hinchazón abdominal, menta. Con esto puedes mejorar tu estilo de vida. Esperamos que este dato te sirva. Pronto volveremos con más Estilo de Vida en tu radio.
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4: At this hour. El mandatario cubano aseguró que su gobierno agilizará y descentralizará la aprobación de nuevos emprendimientos privados con el objetivo de estimular la producción y dinamizar la economía. Daniel Pedreira, profesor de Ciencias Políticas de la Universidad Internacional de Florida, expresa sus dudas sobre el alcance real de estas medidas.
5: Yo creo que son cambios menores. El tiempo dirá, este anuncio es muy nuevo, pero sí hemos visto la historia del gobierno cubano cuando ha hecho aperturas similares, pequeñas, modestas, ha dado ciertos espacios para los cubanos, ciertos negocios o ciertas empresas, y después viene, cuando ya van teniendo éxito esas empresas, viene y elimina esa apertura, elimina lo que ha ganado cubanos que han participado de esas aperturas y vuelve a lo mismo. O sea que vamos a ver cuánto dura esta apertura, si es que dura, si es solo esta declaración o si vienen más. Eso es lo que tenemos que ver. Pero por el momento yo sospecho que puede ser otro mecanismo de este gobierno de intentar ganar tiempo, ganar apoyo, sin de verdad implementar cambios estructurales significativos al sistema económico.
4: Por su parte, el politólogo e historiador cubano Armando Chaguaceda analiza las razones de la persistente falta de inversión extranjera en la isla.
6: Fíjate, tienes tres fuentes fundamentales de inversión potencial. Las grandes hoteleras occidentales, españolas en su mayoría, pero también francesas, etcétera, canadienses, que se están retirando. Los aliados, digamos Rusia, China, Irán, pero Rusia y China, Irán, más allá que sean aliados políticos, saben que Cuba no paga y que además no se van a meter en una pelea con Estados Unidos, en la zona cercana a Estados Unidos, y además con un aliado que no paga. Así que te meten problemas con el hegemón y no te paga. Entonces, no hay capital ruso chino que vaya a sustituir a estas empresas españolas, no lo vemos. ¿Y a qué están apostando? Pues un capital cubano emigrado, exiliado, al que se le ha privado hasta muy recientemente, salvo en duros casos de empresarios vinculados a la élite. Ahora se lanza este anuncio de que inviertan los cubanos. Pero a ver, los cubanos para invertir tienen que tener garantía jurídica, porque a esos mismos cubanos, incluso tú hasta la fecha, les han negado una serie de derechos por el hecho de emigrar. Ahora lo vamos a tener en cuenta. Pero es que hace décadas que en las reuniones de los migrantes con el Estado cubano se han planteado eso, el Estado cubano no lo ha atendido. Entonces, a la carrera, quiere convencer a aquella gente a la que ha despreciado, a la que ha administrado sus derechos, de la que ha querido los dólares pero no le ha devuelto derechos, que sean inversores en una operación de altísimo riesgo.
4: Además de restringir el flujo de petróleo hacia Cuba, Washington ha limitado el acceso del país a la banca internacional, provocando incluso la salida de operadores como Visa y Mastercard. Esta estrategia buscaría debilitar al conglomerado militar GAESA, que según expertos controla el 40% del Producto Interno Bruto de la isla.
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7: ¡Hey! ¿Cómo están todos? Semana productiva en cuanto a estreno de álbumes en la historia del rock duro. Esta misma semana, en 1984, salieron un par de joyas que hoy reseñaremos. Una banda de Hanover, Alemania, y la otra de California, en los Estados Unidos. Los de Hanover, Scorpions, publicaban su álbum número 9 en su ya extensa carrera musical, gigantes en Europa desde mediados de los 70s, pero aún sin entrar con fuerza en el mercado norteamericano, que era el mercado más vendedor en el planeta, y es por esto que todos querían triunfar allí. Aunque con el álbum anterior, Blackout, Scorpions logró muy buenas ventas y un par de festivales gigantes en Norteamérica, todavía no eran tan populares en este continente. Pero todo eso cambiaría con el álbum que salió un día como hoy en 1984, el Love at First Sting, con una gran producción y un trabajo lleno de excelentes canciones. Scorpions por fin saboreó el éxito mundial que durante tantos años buscó. Este álbum tiene canciones como Big City Nights, Rock You Like a Hurricane, Here I Am, is still loving you. Mientras que los de California, Rat, publicaban su primer álbum, El Out of the Cellar, una absoluta delicia de comienzo a fin, con la rasgada voz de Steven Piercy y el ataque de guitarras de Robin Crosby y Warren Martini, enamoraron a todos los amantes del rock duro con canciones como Wanted Man, Back for More, y la masivamente exitosa Round and Round. A manera de información, la modelo de la carátula del Out of the Cellar The Rat es Tony Kitaine, la misma de los videos de Whitesnake que tanto vimos en cámara lenta los que fuimos adolescentes en los 80s. Un feliz día. 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

0: ¿Quieres cambiar tus hábitos para mejorar tu salud y no sabes por dónde partir? Pues aquí te dejamos algunos tips alimenticios y de salud para mejorar tu estilo de vida. Aquí, en tu radio. ¿Sabías que el agua oxigenada funciona como enjuague bucal? Así es. Además, combate los hongos de los pies, aclara los vellos faciales y decolora el cabello. También elimina manchas de sangre en la ropa. Con el agua oxigenada puedes mejorar tu estilo de vida. Esperamos que este dato te sirva. Pronto volveremos con más Estilo de Vida en tu radio.
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Bienvenidos a Del Dicho al Hecho. Hoy nadamos en aguas profundas con la Sirenita, pero la versión original, no la de Disney. La historia que conocemos, llena de canciones y amor verdadero, fue escrita originalmente por Hans Christian Andersen en 1837. Pero era mucho más triste. En la versión original, la Sirenita salva a un príncipe de un naufragio y se enamora de él. Decide sacrificar su voz a cambio de unas piernas humanas, pero cada paso que da le duele como si caminara sobre cuchillos. Al final, el príncipe se casa con otra y la Sirenita, en vez de matarlo como le sugieren, se lanza al mar disolviéndose en espuma. Una historia de amor no correspondido, sacrificio y esperanza de renacer como espíritu del aire. Puede que la Sirenita original no tuviera un final feliz, pero sí uno profundamente humano. Soy Gustavo Díaz Pandres. Nos vemos en la próxima edición de Del Dicho al Hecho, porque siempre hay una historia curiosa que contar. Del dicho.

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6: 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At this hour. El mandatario cubano aseguró que su gobierno agilizará y descentralizará la aprobación de nuevos emprendimientos privados con el objetivo de estimular la producción y dinamizar la economía. Daniel Pedreira, profesor de Ciencias Políticas de la Universidad Internacional de Florida, expresa sus dudas sobre el alcance real de estas medidas.
7: Yo creo que son cambios menores. El tiempo dirá, este anuncio es muy nuevo, pero sí hemos visto la historia del gobierno cubano cuando ha hecho aperturas similares, pequeñas, modestas, ha dado ciertos espacios para los cubanos, ciertos negocios o ciertas empresas, y después viene, cuando ya van teniendo éxito esas empresas, viene y elimina esa apertura, elimina lo que ha ganado cubanos que han participado de esas aperturas y vuelve a lo mismo. O sea que vamos a ver cuánto dura esta apertura, si es que dura, si es solo esta declaración o si vienen más. Eso es lo que tenemos que ver. Pero por el momento yo sospecho que puede ser otro mecanismo de este gobierno de intentar ganar tiempo, ganar apoyo, sin de verdad implementar cambios estructurales significativos al sistema económico.
6: Por su parte, el politólogo e historiador cubano Armando Chaguaceda analiza las razones de la persistente falta de inversión extranjera en la isla.
8: Fíjate, tienes tres fuentes fundamentales de inversión potencial. Las grandes hoteleras occidentales, españolas en su mayoría, pero también francesas, etcétera, canadienses, que se están retirando. Los aliados, digamos Rusia, China, Irán, pero Rusia y China, más allá que sean aliados políticos, saben que Cuba no paga y que además no se van a meter en una pelea con Estados Unidos, en la zona cercana a Estados Unidos, y además con un aliado que no paga. Si te meten problemas con el hegemón y no te paga. Entonces, no hay capital ruso o chino que vaya a sustituir a estas empresas españolas, no lo vemos. ¿Y a qué están apostando? Pues un capital cubano emigrado, exiliado, al que se le ha privado hasta muy recientemente, salvo en duros casos de empresarios vinculados a la élite. Ahora se lanza este anuncio de que inviertan los cubanos. Pero a ver, los cubanos para invertir tienen que tener garantía jurídica, porque a esos mismos cubanos, incluso tú hasta la fecha, les han negado una serie de derechos por el hecho de emigrar. Ahora lo vamos a tener en cuenta. Pero es que hace décadas que en las reuniones de los migrantes con el Estado cubano se han planteado esto, el Estado cubano no lo ha atendido. Entonces, a la carrera, quiere convencer a aquella gente a la que ha despreciado, a la que ha administrado sus derechos, de la que ha querido los dólares pero no le ha devuelto derechos, que sean inversores en una operación de altísimo riesgo.
6: Además de restringir el flujo de petróleo hacia Cuba, Washington ha limitado el acceso del país a la banca internacional, provocando incluso la salida de operadores como Visa y Mastercard. Esta estrategia buscaría debilitar al conglomerado militar GAESA, que según expertos controla el 40% del Producto Interno Bruto de la isla.
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0: ¿Quieres cambiar tus hábitos para mejorar tu salud y no sabes por dónde partir? Pues aquí te dejamos algunos tips alimenticios y de salud para mejorar tu estilo de vida. Aquí, en tu radio. ¿Sabías que las nueces son altas en proteína, fibra y grasas saludables? Y que consumiendo solo 25 gramos llegan a proporcionar más del 90% de las necesidades diarias de omega 3. Además, es una excelente fuente de vitamina B. Ayuda a regular el apetito. También a reducir la aparición de enfermedades cardiovasculares. Ya lo sabes, comiendo nueces puedes mejorar tu estilo de vida. Esperamos que este dato te sirva. Pronto volveremos con más Estilo de Vida en tu radio.
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Bienvenidos a Del Dicho al Hecho. Hoy nadamos en aguas profundas con la Sirenita, pero la versión original, no la de Disney. La historia que conocemos, llena de canciones y amor verdadero, fue escrita originalmente por Hans Christian Andersen en 1837. Pero era mucho más triste. En la versión original, la Sirenita salva a un príncipe de un naufragio y se enamora de él. Decide sacrificar su voz a cambio de unas piernas humanas, pero cada paso que da le duele como si caminara sobre cuchillos. Al final, el príncipe se casa con otra y la Sirenita, en vez de matarlo como le sugieren, se lanza al mar disolviéndose en espuma. Una historia de amor no correspondido, sacrificio y esperanza de renacer como espíritu del aire. Puede que la Sirenita original no tuviera un final feliz, pero sí uno profundamente humano. Soy Gustavo Díaz Pandres. Nos vemos en la próxima edición de Del Dicho al Hecho, porque siempre hay una historia curiosa que contar. Del dicho al

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10: Haití, el país más pobre de América, lleva años sumido en una profunda crisis marcada por la violencia de grupos armados que cometen asesinatos, violaciones, saqueos y secuestros. En este contexto de violencia generalizada y sistemática, el secretario general de la ONU visitará este martes el país en lo que ha sido descrito por la organización como una visita de solidaridad. Eduardo Ordóñez, experto en política y seguridad especializado en América Latina, explica las razones de las crisis que atraviesa Haití.
11: Haití está atravesando una crisis terrible en todas las escalas, a nivel político, electoral, a nivel de seguridad y sobre todo a nivel humanitario, que es la crisis que más impacta a la población, ¿no? Porque tienen cerca de 1.5 millones de desplazados internos. Y esto debido a la fuerte presencia y control de las bandas haitianas sobre la capital y sobre todo porque se han ido expandiendo hacia otros territorios donde históricamente no habían estado. Ya casi controlan el 90% de la capital y ahora se han ido extendiendo más allá. Y yo creo que esta visita es bastante importante porque marca un hito. Es la segunda vez que Antonio Guterres visita Haití, ya lo había hecho en 2023, pero esta vez se va a reunir con las víctimas.
10: Ante el agravamiento de la crisis, la ONU advirtió sobre la urgente necesidad de actuar para frenar a estos grupos armados. Sin embargo, el sociólogo y profesor Jean St. Paul del Brooklyn College de Nueva York cuestiona la actuación de la organización.
12: Es un actor que ha contribuido también en el debilitamiento del tejido institucional del Estado en Haití. Así que en Haití no tiene buena prensa, tanto en Haití como en la diáspora haitiana, porque no tenemos que olvidar que hasta hoy en día la ONU ha sido responsable de violación de derechos humanos en Haití. Fueron soldados nepaleses de la ONU quienes trajeron cólera en Haití. Así que la ONU es como una persona no grata en Haití, excepto por los actores de la élite corrupta.
10: Haití se prepara para recibir un nuevo contingente de fuerzas extranjeras desplegadas sobre el terreno con el objetivo de combatir a las pandillas. La misión multinacional autorizada por la ONU contará con aproximadamente 5.500 efectivos.
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4: At this hour. Los niños corren en el asfalto delante de los edificios de este barrio popular del centro de la Ciudad de México. Tienen de 3 a 15 años y se disputan la pelota de fútbol delante del ojo experto del entrenador. A un lado, los padres, sentados en sillas de plástico, observan el partido.
5: Tengo un año viniendo a estas clases. Mi niño tiene 9 años y el otro tiene 7 años.
4: Jacinta Hernández trae a sus hijos todas las tardes a este entrenamiento gratis. Jesús juega desde hace 2 años y cuando uno le pregunta si le gusta el fútbol, así responde.
6: Demasiado. De hecho, es mi deporte favorito.
4: Cuando el niño supo que su país iba a ser sede de la Copa del Mundo, fue una gran noticia para él, cuenta su mamá.
5: Emocionados, contentos, pero también al mismo tiempo un poquito tristes porque nosotros solo lo podremos ver por televisión, porque los boletos o el acceso para los boletos es muy caro.
4: Según la FIFA, los boletos más baratos se vendieron a 1.100 pesos mexicanos, $60. Pero los precios subieron rápidamente y ahora hay que pagar 35 mil pesos para ver el partido de inauguración en el Estadio Azteca de la Ciudad de México. Un encarecimiento que se debe al sistema de precios dinámicos, o sea que aumentan automáticamente con la demanda. Una locura para el mexicano promedio que tiene un salario mínimo de 9.500 pesos al mes.
7: El fútbol en México es muy pasional.
4: Diego González entrena a los jóvenes jugadores. Este mexicano de 25 años vive del fútbol y por el fútbol, pues ha dedicado su vida a enseñar este deporte.
7: El saber que iba a haber un mundial aquí en mi país me emocionó porque no viví el Mundial de México 86 con Argentina o Brasil en el 70 y pues es hacer historia, el primer país en albergar 3 mundiales es algo muy especial y que solo nosotros vamos a tener ese lujo de decirlo y de presumirlo.
4: Apenas supo de la noticia, Diego González empezó a soñar con poder llevar a su hermano a ver un partido. Pero cuando checo los precios de los boletos, llegó la desilusión.
7: Pues si lo hacíamos ahora sí que en lo más económico, sí eran como unos 30 mil pesos. Son aproximadamente 4 meses de trabajo. No querer comer 4 meses o no querer pagar tu luz, tu internet, tu gas, tu agua, con tal de darte ese lujo.
4: Con precios que superan por más del doble a los de la última edición en Qatar, este mundial ya es oficialmente la Copa del Mundo más cara de la historia. Marine Lebec, México, RFI.
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2: Hey, ¿qué tal? ¿Cómo están todos? El 9 de agosto de 1995, los cuatro miembros originales de Kiss, Paul Stanley, Ace Frehley, Peter Criss y Gene Simmons, tocan juntos por primera vez desde 1980, cuando Criss y Frehley se unen a la banda durante la grabación del especial MTV Unplugged. Luego, se publicaría como álbum. Sin contar el matrimonio de Ace Frehley en 1976, es la primera vez que los cuatro originales tocan sin maquillaje. Pero no todo fue un sueño fácil de realizar. Hasta último momento, Ace Frehley no aparecía y no mostraba señales de querer llegar al evento. Hasta que al final apareció y tocaron juntos. También salió todo que esto derivó en la gira llamada The Reunion Tour, que fue una de las más lucrativas de la historia del rock. Y además, terminó en la grabación de un gran álbum, el Psycho Circus. De otro lado, un día como hoy, en 1986, Queen tocaría su último concierto con Freddie Mercury en el Festival Knebworth Park en Inglaterra. Una audiencia de unos 120.000 fans enloquecidos los escuchan cerrar el show y tocar por última vez juntos. We will rock you. We are the champions. Y God save the Queen. Feliz día para todos. Rock and roll forever, my friend.

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Hoy hablaremos de Caperucita Roja, a quien conocemos como una niña tierna que lleva dulces a su abuelita. Pero la versión original, contada siglos atrás, no era una versión infantil. En las primeras versiones recopiladas por Charles Perrault en el siglo XVIII, la historia no terminaba igual que ahora. El lobo engañaba a Caperucita y se la comía. No había leñador que la salvara ni un final feliz. La moraleja era clara y brutal: advertir a los niños y jóvenes sobre los peligros de hablar con desconocidos. Los hermanos Grimm, tiempo después, suavizaron el relato para adaptarlo a los niños, añadiendo el rescate heroico. Pero el miedo al lobo, símbolo de peligros ocultos, quedó guardado para siempre en nuestra cultura, lo que nos recuerda que no siempre la historia es un cuento de hadas. Soy Gustavo Díaz Pandres. Nos vemos en la próxima edición de Del Dicho al Hecho, porque siempre hay una historia curiosa que contar. Del dicho

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4: At this hour. Los niños corren en el asfalto delante de los edificios de este barrio popular del centro de la Ciudad de México. Tienen de 3 a 15 años y se disputan la pelota de fútbol delante del ojo experto del entrenador. A un lado, los padres, sentados en sillas de plástico, observan el partido.
5: Tengo un año viniendo a estas clases. Mi niño tiene 9 años y el otro tiene 7 años.
4: Jacinta Hernández trae a sus hijos todas las tardes a este entrenamiento gratis. Jesús juega desde hace 2 años y cuando uno le pregunta si le gusta el fútbol, así responde.
6: Demasiado. De hecho, es mi deporte favorito.
4: Cuando el niño supo que su país iba a ser sede de la Copa del Mundo, fue una gran noticia para él, cuenta su mamá.
5: Emocionados, contentos, pero también al mismo tiempo un poquito tristes porque nosotros solo lo podremos ver por televisión, porque los boletos o el acceso para los boletos es muy caro.
4: Según la FIFA, los boletos más baratos se vendieron a 1.100 pesos mexicanos, $60. Pero los precios subieron rápidamente y ahora hay que pagar 35 mil pesos para ver el partido de inauguración en el Estadio Azteca de la Ciudad de México. Un encarecimiento que se debe al sistema de precios dinámicos, o sea que aumentan automáticamente con la demanda. Una locura para el mexicano promedio que tiene un salario mínimo de 9.500 pesos al mes.
7: El fútbol en México es muy pasional.
4: Diego González entrena a los jóvenes jugadores. Este mexicano de 25 años vive del fútbol y por el fútbol, pues ha dedicado su vida a enseñar este deporte.
7: El saber que iba a haber un mundial aquí en mi país me emocionó porque no viví el Mundial de México 86 con Argentina o Brasil en el 70 y pues es hacer historia, el primer país en albergar 3 mundiales es algo muy especial y que solo nosotros vamos a tener ese lujo de decirlo y de presumirlo.
4: Apenas supo de la noticia, Diego González empezó a soñar con poder llevar a su hermano a ver un partido. Pero cuando checo los precios de los boletos, llegó la desilusión.
7: Pues si lo hacíamos ahora sí que en lo más económico, sí eran como unos 30 mil pesos. Son aproximadamente 4 meses de trabajo. No querer comer 4 meses o no querer pagar tu luz, tu internet, tu gas, tu agua, con tal de darte ese lujo.
4: Con precios que superan por más del doble a los de la última edición en Qatar, este mundial ya es oficialmente la Copa del Mundo más cara de la historia. Marine Lebec, México, RFI.
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0: ¿Quieres cambiar tus hábitos para mejorar tu salud y no sabes por dónde partir? Pues aquí te dejamos algunos tips alimenticios y de salud para mejorar tu estilo de vida. Aquí, en tu radio. ¿Sabías que de la cáscara de limón puedes hacer un rico té? Además de eso, ayuda a combatir la obesidad, el mal aliento, manchas en la piel y el exceso de grasa en la piel. También ayuda a la digestión, presión arterial, blanquear los dientes y aumentar las defensas. Por eso te recomendamos tomar un rico té de cáscara de limón. Así podrás tener un mejor estilo de vida. Esperamos que este dato te sirva. Pronto volveremos con más Estilo de Vida en tu radio.
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6: A finales de mayo, María Corina Machado y varios opositores venezolanos firmaron en Panamá una hoja de ruta para negociar el proceso electoral con la mandataria interina de Venezuela, Delcy Rodríguez, la tercera fase que Donald Trump planteó tras la captura y extracción de Nicolás Maduro. No obstante, el gobierno venezolano rechaza hablar de una transición, que además para Trump ya no es necesaria porque Estados Unidos ha conseguido sus objetivos sin tener que cambiar el gobierno. Así lo dijo a RFI el politólogo de la Universidad Autónoma de Nuevo León, Juan Manuel Trac.
7: La estrategia de los Estados Unidos fue garantizar una estabilidad y que no derivara en un conflicto interno por diferentes facciones. Entonces, claro, la única manera que pareciera que el gobierno de los Estados Unidos logró alcanzar ese objetivo fue capturar a Maduro y controlar a la vicepresidenta Delcy Rodríguez para garantizar precisamente la cooperación con los objetivos e intereses de la administración de la Casa Blanca. Y eso lo vimos casi inmediatamente con la aprobación en primer término de la ley de hidrocarburos a finales de enero, ni siquiera habían pasado 4 semanas de la extracción de Maduro, cuando se hizo la reforma que permitía la participación de las empresas norteamericanas y las inversiones extranjeras en el negocio petrolero venezolano.
6: Estados Unidos, que en 2024 apoyó a María Corina Machado, hoy le da la espalda.
7: Sí, o sea, la administración de Trump no necesita de un gobierno opositor y de hecho considera que un gobierno de la oposición no tendría las herramientas para garantizar la gobernabilidad para el cumplimiento de los intereses de los Estados Unidos. Entonces María Corina Machado no aparece en los planes ni de Marco Rubio ni del presidente Donald Trump, evidentemente, aun cuando ella trate de mostrarse como indispensable, pues no lo es.
6: A pesar de ello, María Corina Machado continúa liderando la oposición en Venezuela.
7: Hay una oposición simbólica, vamos a llamar así, representada por Manuel Rosales, Enrique Capriles Radosky, pero es minúscula, son personas que no cuentan con la simpatía del electorado y sigue siendo Machado la persona, la líder del país que tiene mayor apoyo en las encuestas con 55% según la encuesta de Atlas Intel.
6: Era Juan Manuel Trac, politólogo de la Universidad Autónoma de Nuevo León en México.

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Bienvenidos a Top News, Canal 8090, Retro Hits Radio. Iniciamos Top News Internacional. Bonus Track. Y llegamos a cabinas. Ya estamos en la CRWH, Cadena Radial de Habla Hispana. Bonus Track. Alive es una canción del dúo australiano Empire of the Sun. Fue lanzado en 2013 como el primer sencillo del álbum Eyes on the Dune, Hielo en el Desierto. En Australia alcanzó la ubicación número 22, donde también fue certificado con el disco de oro y obtuvo la primera ubicación en el Billboard Hot Dance Club Song. Cabe mencionar que esta canción también fue añadida al soundtrack del videojuego FIFA 2014. Definitivamente un dúo alucinante que deberías conocer. Y ahora lo estás haciendo. Hasta un nuevo envío de Bonus Track. Bonus Track.

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4: At this hour. A finales de mayo, María Corina Machado y varios opositores venezolanos firmaron en Panamá una hoja de ruta para negociar el proceso electoral con la mandataria interina de Venezuela, Delcy Rodríguez, la tercera fase que Donald Trump planteó tras la captura y extracción de Nicolás Maduro. No obstante, el gobierno venezolano rechaza hablar de una transición, que además para Trump ya no es necesaria porque Estados Unidos ha conseguido sus objetivos sin tener que cambiar el gobierno. Así lo dijo a RFI el politólogo de la Universidad Autónoma de Nuevo León, Juan Manuel Track.
5: La estrategia de los Estados Unidos fue garantizar una estabilidad y que no derivara en un conflicto interno por diferentes facciones. Entonces, claro, la única manera que pareciera que el gobierno de los Estados Unidos logró alcanzar ese objetivo fue capturar a Maduro y controlar a la vicepresidenta Delcy Rodríguez para garantizar precisamente la cooperación con los objetivos e intereses de la administración de la Casa Blanca. Y eso lo vimos casi inmediatamente con la aprobación en primer término de la ley de hidrocarburos a finales de enero. Ni siquiera habían pasado 4 semanas de la extracción de Maduro cuando se hizo la reforma que permitía la participación de las empresas norteamericanas y las inversiones extranjeras en el negocio petrolero venezolano.
4: Estados Unidos, que en 2024 apoyó a María Corina Machado, hoy le da la espalda.
5: Sí, o sea, la administración

0: administración de Trump no necesita de un gobierno opositor y de hecho considera que un gobierno de la oposición no tendría las herramientas para garantizar la gobernabilidad para el cumplimiento de los intereses de los Estados Unidos. Entonces, María Corina Machado no aparece en los planes ni de Marco Rubio ni del presidente Donald Trump, evidentemente, aun cuando ella trate de mostrarse como indispensable, pues no lo es.
1: A pesar de ello, María Corina Machado continúa liderando la oposición en Venezuela.
0: Hay una oposición simbólica, vamos a llamar así, representada por Manuel Rosales, Enrique Capriles Radosky, pero es minúscula, son personas que no cuentan con la simpatía del electorado y sigue siendo Machado la persona, la líder del país que tiene mayor apoyo en las encuestas con 55% según la encuesta de Atlas Intel.
1: Era Juan Manuel Trac, politólogo de la Universidad Autónoma de Nuevo León, en México.
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Hoy, en Del Dicho al Hecho, hablaremos de uno de los engaños más famosos de la historia, o quizá de la literatura, el caballo de Troya. La historia es conocida. Los griegos, tras años de no poder conquistar Troya, fingieron retirarse y dejaron un gigantesco caballo de madera como ofrenda de paz. Los troyanos, ingenuos, llevaron el caballo a su ciudad, sin saber que dentro se escondían soldados que en la noche abrieron las puertas para la invasión. Pero, ¿realmente ocurrió? La mayoría de los historiadores creen que el caballo de Troya es una metáfora. Puede haber representado una máquina de asedio o un ariete oculto. Otros dicen que fue un terremoto, ya que el caballo era símbolo de Poseidón, dios de los sismos. Sea como sea, el caballo quedó para siempre como símbolo de la traición disfrazada de regalo. Así que, cuidado, no todos los regalos son tan inocentes como parecen. Soy Gustavo Díaz Pandres. Nos vemos en la próxima edición de Del Dicho al Hecho, porque siempre hay una historia curiosa que contar. Del dicho.

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5: A finales de mayo, María Corina Machado y varios opositores venezolanos firmaron en Panamá una hoja de ruta para negociar el proceso electoral con la mandataria interina de Venezuela, Delcy Rodríguez, la tercera fase que Donald Trump planteó tras la captura y extracción de Nicolás Maduro. No obstante, el gobierno venezolano rechaza hablar de una transición, que además para Trump ya no es necesaria porque Estados Unidos ha conseguido sus objetivos sin tener que cambiar el gobierno. Así lo dijo a RFI el politólogo de la Universidad Autónoma de Nuevo León, Juan Manuel Track.
6: La estrategia de los Estados Unidos fue garantizar una estabilidad y que no derivara en un conflicto interno por diferentes facciones. Entonces,

0: Entonces, claro, la única manera que pareciera que el gobierno de los Estados Unidos logró alcanzar ese objetivo fue capturar a Maduro y controlar a la vicepresidenta Delcy Rodríguez para garantizar precisamente la cooperación con los objetivos e intereses de la administración de la Casa Blanca. Y eso lo vimos casi inmediatamente con la aprobación en primer término de la ley de hidrocarburos a finales de enero. Ni siquiera habían pasado 4 semanas de la extracción de Maduro cuando se hizo la reforma que permitía la participación de las empresas norteamericanas y las inversiones extranjeras en el negocio petrolero venezolano.
1: Estados Unidos, que en 2024 apoyó a María Corina Machado, hoy le da la espalda.
0: Sí, o sea, la administración de Trump no necesita de un gobierno opositor y de hecho considera que un gobierno de la oposición no tendría las herramientas para garantizar la gobernabilidad para el cumplimiento de los intereses de los Estados Unidos. Entonces, María Corina Machado no aparece en los planes ni de Marco Rubio ni del presidente Donald Trump, evidentemente, aun cuando ella trate de mostrarse como indispensable, pues no lo es.
1: A pesar de ello, María Corina Machado continúa liderando la oposición en Venezuela.
0: Hay una oposición simbólica, vamos a llamar así, representada por Manuel Rosales, Enrique Capriles Radosky, pero es minúscula, son personas que no cuentan con la simpatía del electorado y sigue siendo Machado la persona, la líder del país que tiene mayor apoyo en las encuestas con 55% según la encuesta de Atlas Intel.
1: Era Juan Manuel Track, politólogo de la Universidad Autónoma de Nuevo León, en México.
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0: Howard Jones. No one is to blame.
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0: Through the Night, Cyndi Lauper, a través de la noche.
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¿Quieres cambiar tus hábitos para mejorar tu salud y no sabes por dónde partir? Pues aquí te dejamos algunos tips alimenticios y de salud para mejorar tu estilo de vida. Aquí, en tu radio. Te queremos contar que cuando tengas el metabolismo lento, debes consumir té verde. Para el insomnio, la manzanilla. Para resfríos, flor de saúco. Para el estrés, té caliente de limón. Para las náuseas, jengibre. Y para la hinchazón abdominal, menta. Con esto, puedes mejorar tu estilo de vida. Esperamos que este dato te sirva. Pronto volveremos con más Estilo de Vida en tu radio.

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6: En el centro histórico de la Ciudad de México, intentar llegar al Zócalo se asemeja a estar en un laberinto. Las calles que rodean la Plaza Capitalina están cerradas y se esperan casi 3.500 policías para vigilar el FanFest, donde llegarán 60.000 personas cada día para ver los partidos. Dulce Chacón es vendedora aquí desde niña.
7: El centro histórico es muy, muy bonito. Aquí lo que pasa es que ahorita sí está muy caótico y hay muchísima gente, y para mí se me hace muy inseguro, porque también los policías no nos ayudan en mucho.
6: Además de los sistemas antidrones, helicópteros y otros vehículos de combate, el llamado Plan Kukulkán contempla un despliegue de más de 11.000 elementos en las tres sedes del Mundial, de lo cual el 60%

0: estará movilizado alrededor del Estadio Azteca. Yeshua Campesino vive en el centro y trabaja en el estadio.
1: Cuando llegas a 1.5 kilómetros del estadio, inicia el perímetro por los elementos de seguridad. Te exigen mostrar una acreditación oficial de la FIFA o que vives dentro del perímetro. Y una vez pasas el perímetro, siguen habiendo muchísimos más elementos en puntos clave para estar haciendo distintas verificaciones dentro del perímetro.
0: Este operativo llamado Última Milla estará activo durante los días de partido. Solo 4 se jugarán en la Ciudad de México y 13 en total en el país. Marine Lebec, México, RFI.
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2: At this hour. En el centro histórico de la Ciudad de México, intentar llegar al Zócalo se asemeja a estar en un laberinto. Las calles que rodean la Plaza Capitalina están cerradas y se esperan casi 3.500 policías para vigilar el FanFest, donde llegarán 60.000 personas cada día para ver los partidos. Dulce Chacón es vendedora aquí desde niña.
3: El centro histórico es muy, muy bonito. Aquí lo que pasa es que ahorita sí está muy caótico y hay muchísima gente, y para mí se me hace muy inseguro, porque también los policías no nos ayudan en mucho.
2: Además de los sistemas antidrones, helicópteros y otros vehículos de combate, el llamado Plan Kukulkán contempla un despliegue de más de 11.000 elementos en las tres sedes del Mundial, de lo cual el 60% estará movilizado alrededor del Estadio Azteca. Yeshua Campesino vive en el centro y trabaja en el estadio.
4: Cuando llegas a 1.5 kilómetros del estadio, inicia el perímetro por los elementos de seguridad. Te exigen mostrar una acreditación oficial de la FIFA o que vives dentro del perímetro. Y una vez pasas el perímetro, siguen habiendo muchísimos más elementos en puntos clave para estar haciendo distintas verificaciones dentro del perímetro.
2: Este operativo llamado Última Milla estará activo durante los días de partido. Solo 4 se jugarán en la Ciudad de México y 13 en total en el país. Marine Lebec, México, RFI. 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
4: ¿Qué tal, amigos? ¿Cómo les va? Mi nombre es Marcelo Bravo y esto es Bravo Music Files. Hoy vamos a conocer un poco más sobre OMD, o mejor dicho, Orchestral Maneuvers in the Dark. Son creadores de un estilo único que los llevó a conquistar el mundo con éxitos como Electricity, Enola Gay, May of Orleans, Secrets, Sailing on the Seven Seas, Forever Live and Die, Pandora's Box, y tantos más. Como solía ocurrir, Paul Humphries y Andy McCloskey se conocieron en el colegio en 1977 y junto a otros amigos crearon una banda llamada The ID.

En aquella época escribieron Julia Song y Electricity. En 1978 la banda se disuelve. Paul y Andy fundan Orchestral Maneuvers in the Dark. En 1979 publicaron su primer sencillo de 7 pulgadas llamado Electricity.

0: En febrero de 1980 salió el primer disco llamado OMD, Orchestral Maneuvers in the Dark. En octubre del mismo año salió Organization, del cual podemos destacar Enola Gay. En 1981 aparece Architecture and Morality, un álbum conceptual del cual se destaca Made of Orleans. En 1983 editan Disley Ships, disco que incluye una mezcla de música concreta, sonidos de teléfonos y aparatos electrónicos. En 1984 publican Jack Culture, en donde se destaca Locomotion. En 1985 aparece Crash, disco que incluye Secret. En 1986, The Pacific Age, disco que incluye Forever Light and Die. En 1988 lanzan un sencillo llamado Dreamin, el cual no tuvo mucha aceptación. En ese año también editan un disco de grandes éxitos. En ese mismo año participan como teloneros de Depeche Mode en su gira 101. En ese año, Andy y Paul deciden separarse.
1: Game over.
0: En 1991, Andy McCloskey, tras haberse quedado con el nombre y los derechos de la formación, edita Sugar Tax, del cual se destacan Sailing of the Seven Seas, Call My Name, y Pandora Box. A pesar de no tener la formación original, OMD siguió sacando discos. En 1993, Liberator. En 1996, New Universal. En 2010, History of Modern. En 2013, English Electric. Y en 2017, The Postman of Luxury. Señoras y señores, con ustedes, Orchestral Maneuvers in the Dark. Electricity.

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primer sencillo de la banda y su disco debut Talking Dreams del 2013. La canción fue escrita por Echo Smith, Jeffrey David y Yeshia Zwoarik. El tema fue lanzado originalmente el 31 de mayo del 2013 como el sencillo de la semana en iTunes Store y tuvo un impacto oficial en la radio de los Estados Unidos al año siguiente. Posteriormente, la canción se convirtió en un éxito durmiente, alcanzando el número 13 en el Billboard Hot 100 y recibiendo difusión en las estaciones de radio de rock moderno Hot Adult Contemporánea. Desde la CRWH, cadena radial de habla hispana, Mr. Will siempre con lo más importante de la música. Para estos días, el bonus track llega con Echo Smith y Cool Kids. Hasta la próxima.

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5: A finales de mayo, María Corina Machado y varios opositores venezolanos firmaron en Panamá una hoja de ruta para negociar el proceso electoral con la mandataria interina de Venezuela, Delcy Rodríguez, la tercera fase que Donald Trump planteó tras la captura y extracción de Nicolás Maduro. No obstante, el gobierno venezolano rechaza hablar de una transición, que además para Trump ya no es necesaria porque Estados Unidos ha conseguido sus objetivos sin tener que cambiar el gobierno. Así lo dijo a RFI el politólogo de la Universidad Autónoma de Nuevo León, Juan Manuel Trac.
6: La estrategia de los Estados Unidos fue garantizar una estabilidad y que no derivara en un conflicto interno por diferentes facciones. Entonces, claro, la única manera que pareciera que el gobierno de los Estados Unidos logró alcanzar ese objetivo fue capturar a Maduro y controlar a la vicepresidenta Delcy Rodríguez para garantizar precisamente la cooperación con los objetivos e intereses de la administración de la Casa Blanca. Y eso lo vimos casi inmediatamente con la aprobación en primer término de la ley de hidrocarburos a finales de enero, ni siquiera habían pasado 4 semanas de la extracción de Maduro, cuando se hizo la reforma que permitía la participación de las empresas norteamericanas y las inversiones extranjeras en el negocio petrolero venezolano.
5: Estados Unidos, que en 2024 apoyó a María Corina Machado, hoy le da la espalda.
6: Sí, o sea, la administración de Trump no necesita de un gobierno opositor y de hecho considera que un gobierno de la oposición no tendría las herramientas para garantizar la gobernabilidad para el cumplimiento de los intereses de los Estados Unidos. Entonces María Corina Machado no aparece en los planes ni de Marco Rubio ni del presidente Donald Trump, evidentemente, aun cuando ella trate de mostrarse como indispensable, pues no lo es.
5: A pesar de ello, María Corina Machado continúa liderando la oposición en Venezuela.
6: Hay una oposición simbólica, vamos a llamar así, representada por Manuel Rosales, Enrique Capriles Radosky, pero es minúscula, son personas que no cuentan con la simpatía del electorado y sigue siendo Machado la persona, la líder del país que tiene mayor apoyo en las encuestas con 55% según la encuesta de Atlas Intel.
5: Era Juan Manuel Trac, politólogo de la Universidad Autónoma de Nuevo León en México.
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Hola, ¿qué tal? ¿Cómo están? Ya Paul Girón les saluda desde Moncton, New Brunswick, Canadá. Vamos de lleno a Retrowaves, la energía de los clásicos, en conjunto con AJ Alp. Vamos con este famoso cantante Rick Astley, que mostró otra faceta desde su álbum Whenever You Need Somebody, canción It Will Take a Strong, Strong Man, lanzada en el 88 como su quinto y último sencillo del disco, escrito y producido por Stock Aitken Waterman. Este tema fue especialmente pensado para el mercado estadounidense y no se publicó en Reino Unido ni en gran parte de Europa. A pesar de ello, llegó al número 1 en Canadá, puesto 10 en Billboard Hot 100 y dominó la lista en el Hot Adult Contemporary de Estados Unidos durante una semana. Vamos ahora con esta canción. Prepárense ahora con It Will Take a Strong, Strong Man de Rick Astley, puro corazón, solo acá en Retrowaves. Bienvenidos, Jean-Paul Girón les saluda.

0: Gracias por estar con nosotros. Jean-Paul Girón les saluda. Escuchábamos a Terence Trent D'Arby del 87, que rompió con fuerza con Wishing Well, segundo sencillo de su sensual debut Introducing the Heartline According to Terence Trent D'Arby, compuesto junto a Sean Oliver y producido con Martin Weir. Este tema nació de un estado entre sueño y vigilia, lo que le dio esa vibra hipnótica tan única. Poseía además una fusión irresistible de soul, funk y pop, y este single escaló hasta el puesto 1 en Billboard Hot 100, además de liderar las listas de Canadá y Países Bajos. Y por si fuera poco, su ascenso a la cima tardó 17 semanas, trayecto más largo desde Sweet Dreams de Eurythmics del 83. A continuación vamos con Lenny Kravitz con su canción Low. Desde su álbum Raised Vibration del 2018, Kravitz lanzó el segundo sencillo Low con la presencia vocal de Michael Jackson, fruto de grabaciones en sesiones previas entre ambos artistas. Joya del funk rock, de ritmos sensuales y bajo slap, se convirtió en su primer número uno en la lista Billboard Dance Club Songs, gracias también a remixes de renombre como David Guetta. Prepárense para un groove que atraviesa capas emotivas y ritmos profundos. Suena a continuación Low, solo aquí en Retrowaves. Jean-Paul Girón con ustedes. Continuamos con más.
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Gracias por estar con nosotros. Jean-Paul Girón les saluda y escuchamos a Jamiroquai con su éxito Little L desde este álbum del 2001 que nos recetó un hit irresistible con Little L escrito por J.K. y Toby Smith y lanzado en agosto de ese año, tema inspirado por la ruptura de Kay con su novia Denise. Funk disco cargado de energías que se convirtió en éxito global en países europeos como España, Italia, número 5 en Reino Unido, Finlandia y Portugal, alcanzando el número 2 en la lista Dance Club Play de Billboard de Estados Unidos. Y sobre todo su video rodado en París recrea un club futurista con luces, efectos psicodélicos y múltiples copias de J.K. bailando solitario entre destellos y espejos. A continuación nos vamos con este otro éxito de Melissa Etheridge llamado I Want to Come Over desde su poderoso quinto álbum Your Little Secret del 95, lanzado a finales de enero del 96, segundo sencillo I Want to Come Over, guitarra ardiente, tema que alcanzó el puesto 22 en el Hot 100 en Canadá y 29 en Australia, así como Nueva Zelanda, convirtiéndose en uno de los lanzamientos más recordados. Video protagonizado por Gwyneth Paltrow y ambientado en un viejo hotel de Los Ángeles, subraya la fragilidad y el anhelo emocional que recorre todo este tema. Revivamos hoy este instante de pasión que suena I Want to Come Over de Melissa Etheridge, solo aquí en Retroversión por Girón. Les saluda en conjunto con Angie Alba. 120 minutos de música, energía, emoción y mucho más. Correo programa retroclásicos@gmail.com, no lo olviden. Vamos al siguiente bloque, lo dejo con mi querido amigo AJ Alba a continuación. Están acá en RetroWeb, solo acá, desde Canadá y Estados Unidos. Continuamos con más.

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Hola familia de Retro Waves, ¿cómo estás? Te saluda AJ Alba, bienvenido seas a este bloque musical donde disfrutaremos la música retro setentera, ochentera, noventera y algo más. Gracias a Jean-Paul Girón por siempre traer un super set musical para compartir con nosotros y viajar juntos por lo mejor de la música retro ochentera, noventera y algo más. Comenzamos este bloque musical con Billy Ocean de su álbum del 88, Tear Down These Walls, que es su favorito mucho de nosotros, Get Out of My Dreams, Get Into My Car, parte de esa carrera exitosa de este cantante en su séptima producción musical. Nos remontamos a principios de los 80s con la agrupación Bananarama, con un verano súper caliente, porque estamos teniendo un verano calientísimo en muchas partes del mundo hoy día. Soy AJ Alba, gracias por estar conmigo hoy día por Retro Waves, la energía de los clásicos.

Por Red Waves disfrutabas de Bobby Brown con Every Little Step, 1989, una canción que estuvo a la posición número uno en la lista contemporánea de Billboard y de R&B, también ganando a Bobby Brown diferentes reconocimientos con estas canciones también de este álbum, que todas estuvieron cuando fueron lanzadas en el Top 40 de Billboard. Del 89 nos vamos al 99, 10 años en el futuro, con la banda Blondie, la cual lanzaba su séptimo álbum No Exit con el corte María, un tema que estuvo en posición número uno en Inglaterra por 5 semanas consecutivas, que le permitió también a ellos consolidarse a posición número uno en Grecia, también en Nueva Zelanda y en otros países de Europa. Soy AJ Alba y disfrutas de Red Waves, energía de los clásicos.

Por Red Waves, en los clásicos escuchabas la voz icónica de The Piano Man, Billy Joel, con el tema A Matter of Trust, un tema de confianza lanzado de su álbum del 86, The Bridge, un sencillo que tuvo mucha rotación por muchos lugares, pero especialmente en Rusia, pues fue utilizado como un tema principal por una serie que se transmitía por ese país. Un tema también que tiene algo de interesante, pues Billy Joel usualmente usaba el piano como su instrumento principal en sus grabaciones. Sin embargo, en este tema se aprecia una guitarra. Soy AJ Alba y vamos a tomar un break musical porque por ahí viene Jean-Paul Girón con más música. Pero me despido en este momento con las voces más icónicas de los años 2000. La británica Adele, de su álbum 21, 2011, un clásico de por sí, Set Fire to the Rain. Gracias por estar conmigo y nos vemos en un ratito nuevamente por Retro Waves, la energía de los clásicos.

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Gracias a AJ Alba por este fabuloso bloque que nos presentó. Estamos en Retrowave, Jean-Paul Ginón les saluda. Estamos acá, 120 minutos de música, energía y emoción. Vamos con música y vamos con este grupazo llamado Red Hot Chili Peppers con esta canción de nombre Californication. Desde su emblemático álbum del 99 llega uno de los himnos más profundos y reconocibles, lanzado como cuarto sencillo en el 2000. Se convirtió en un símbolo de su resurrección artística tras la vuelta de John Frusciante y la superación de crisis interna. Riff mínimo, guitarrístico, melódico y canción número uno en el Billboard Mainstream Rock del Modern Rock. Escaló el puesto 69 en el Hot 100 de Estados Unidos y 16 de Reino Unido. Hoy suena Californication, track que desnuda el falso glamour del sueño californiano con melancolía y groove solo acá en Retrowaves. Jean-Paul Ginón les saluda, continuamos con más.

Imagina no poder respirar, así sonó el clásico del 2008 que unió a Jordyn Sparks con Chris Brown. New Air, lanzado en febrero de ese año como segundo sencillo de su álbum debut. Éxito global que llegó al número 3 en el Billboard Hot 100 de Estados Unidos, tema más exitoso del 2008 en Nueva Zelanda y alcanzó el primer lugar en Australia con más de 3.5 millones de copias vendidas en Estados Unidos, haciendo de Sparks la primera ganadora de American Idol en romper esa barrera. Balada que hablaba de amor vital y rindió homenaje a quienes sentían el desamor como una herida real, sonó acá en Retrowaves. Vamos ahora a música en español, música en tu idioma, representada por Fobia, perfecta para ambientar visualmente este segmento. Desde este emblemático álbum Amor Chiquito del 95 desató uno de los mayores clásicos llamado Veneno Vil, canción que retrata a alguien comparado con un huracán y un alacrán, con ojos de fuego y corazón de metal, como dice su gráfica, su letra de esta canción, metáfora perfecta de un amor tóxico al que hay que temer. Compuesta en plena era, a mi criterio, del rock mexicano, cuando esta banda renovó su formación y se convirtió en emblema de energía y visualidad y solo una intensidad imparable que revivimos acá en Retrowest. Suena Veneno Vil de Fobia, pura adrenalina, solamente acá. Jean-Paul Girón con ustedes.

llegó Puente, una de las composiciones más emblemáticas de Cerati, lanzada como segundo sencillo del disco, canción que marcó el primer gran éxito del músico tras la disolución de Soda Stereo, lanzada en el 99 como segundo sencillo de este álbum, como les dije, llamado Bocanada, nominada también al Grammy Latino como mejor canción de rock, incluida también en las listas de las mejores canciones del rock argentino por Rolling Stone y MTV. Despido el bloque, lo tengo con AJ Alba para finalizar el programa y es hora de mover esos pies al ritmo del Nilo, hablando del Nilo en Egipto, desde su segundo álbum Different Light del 86. The Bangles nos traen uno de los himnos más icónicos de los 80, Walk Like an Egyptian, lanzada como tercer sencillo en septiembre del 86, canción que lanzó y alcanzó sobre todo el número 1 en el Hot 100 el 20 de diciembre del 86, manteniéndose sobre todo en la cima durante 4 semanas consecutivas, y fue también nombrada la canción número 1 en el 87 por Billboard. También la inspiración para esta canción surgió cuando se observó a pasajeros moviéndose de manera muy peculiar para mantener el equilibrio en un ferry durante una travesía por el canal. Este curioso movimiento le recordó a los representantes de esta cultura de figuras humanas, los egipcios, en pinturas de tumbas, lo que lo llevó a escribir esta frase, Walk Like an Egyptian, en su cuaderno, y posteriormente se desarrolló la melodía y las letras, que combinaban imágenes de este antiguo Egipto con escenas cotidianas modernas. Con su pegajoso ritmo y letras divertidas, canción que tuvo una posición número 1 en el Hot 100 durante 4 semanas consecutivas, también canción número 1 en el 87 por Billboard, número 3 en el UK Single Chart del 86. Y bueno, los dejo a continuación. Me despido a todos ustedes en este bloque, no sin antes dejarlos con AJ Alba. Este programa es enteramente para ustedes. Éxitos, energía, música, información, emoción. Y los invitamos a que nos escriban al correo electrónico programaretroclásicos@gmail.com. Jean-Paul Girón se despide de aquí en Moncton, New Brunswick, Canadá. Un abrazo, cuídense mucho. Hasta la próxima.

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4: Gracias por continuar conmigo por Retro Waves. Ahí de los clásicos. Soy AJ Alba. Nuevamente gracias Jean Paul por un set musical super super cool. Comenzamos de una vez este set musical yéndonos a Alemania con el Europop, una de las bandas más queridas, cotizadas, recordadas los 80s y 90s. Me refiero a Bad Boys Blue de su álbum Love Is No Crime del 87, el favorito Come Back and Stay. Soy AJ Alba, primera música de Alphaville, Anything Box, Aqua y muchos más en este set musical. Para mejor música retro, ochentera, noventera y algo más.

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La música nos une cada semana por Retro Waves, de allá los clásicos. Gracias a que nos escuchas hoy día por esta tu estación favorita. Si estás trabajando, si estás en el gimnasio, si estás manejando, si estás disfrutando una copa de vino, si estás con familia o con amigos, gracias por preferirnos para este viaje musical, donde cada semana traemos la mejor música, la mejor variedad musical de los retros. Y escuchamos uno de esos temas, que digo yo, los temas lindos de los noventas, por la banda del synth pop norteamericana Anything Box, de su álbum debut Kiss del 90, el corte Carmen. Y nos remontamos al 86, también otra banda favorita del synth pop alemán, la banda Alphaville, de su segundo álbum de estudio, Afternoons in Utopia, el corte Sun Sessions. Soy AJ Alba, y por ahí viene música de Soda Stereo, pero antes nos vamos a Holanda con la actuación Aqua, de su álbum Aquarium, de los 97, el corte Turn Back Time. Una vez más, gracias por estar conmigo y ya puedo llegar cada semana en este tu show favorito, Retro Waves, energía de los clásicos.

Soy AJ Alba, contigo ya en la postremería de nuestro show. No sin antes agradecerte este viaje musical que nos permite hacer cada semana juntos por Retro Waves, la de los clásicos. Te invito a que estemos la semana que viene en otra cita musical. Pero no, todavía no nos vamos porque estamos precisamente celebrando música en nuestro idioma. Y teníamos una de las bandas más influyentes de la movida brasileña en los 80s. Me refiero, por supuesto, a los incomparables Alaska y Dinarama, que nos trajeron de su álbum Deseo Carnal del 85 el corte Ni Tú Ni Nadie, un tema muy inspirado en lo que es el pop barroco y pop progresivo, donde Alaska canta en un registro vocal grave, un tema que fue realmente compuesto para el Festival Otro de la Canción de ese año. Soy AJ Alba, nos vemos la semana que viene en otra edición de Retro Waves y concluimos hoy día con unas canciones icónicas de la banda argentina Sol Stereo, con el corte Cae el Sol de su álbum del 90 Canción Animal, una canción realmente inspirada por los Beatles de su canción Here Comes the Sun. Sin embargo, dice la historia que esta canción realmente tal vez podría verse como un reflejo del sufrimiento de varias familias que aún buscan a sus seres queridos desaparecidos. La canción tiene un doble significado que la relaciona tanto con una historia de amor perdido como una situación de muchas personas en Argentina. Soy AJ Alba, nos vemos la semana que viene en otra edición de Retro Waves, la energía de los clásicos. Bye bye.

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6: Canadá, Estados Unidos y México son los países anfitriones de este mundial. Sin embargo, estos dos últimos se encuentran en el centro de la atención debido a las reiteradas denuncias de violaciones a los derechos humanos registradas en sus territorios y documentadas por diversas ONGs. Juanita Goebertus, directora para las Américas de Human Rights Watch, lamenta la situación interna que atraviesa Estados Unidos.
7: Es lamentable que en este contexto, siendo Estados Unidos una de las tres sedes, pues esté dando un escenario de violación sistemática de derechos humanos en contra de comunidades migrantes, muchas de las cuales han sido detenidas arbitrariamente, deportadas abusivamente en violación de sus derechos.
6: Asimismo, subraya que este certamen debería servir como un catalizador para que la comunidad internacional ejerza presión sobre el gobierno mexicano con el fin de resolver las desapariciones forzadas de personas.
7: Debería ser una oportunidad para que los distintos países del mundo se unieran en torno al llamado para que las autoridades mexicanas desplieguen muchísimos más esfuerzos para la búsqueda de las personas desaparecidas y para poner en marcha una política de seguridad y justicia efectiva.
6: Fernando Segura Trejo, doctor en sociología, analiza los antecedentes históricos del sport washing y cómo esta práctica se repite en diferentes países a través del tiempo.
8: Hay reiterados ejemplos desde la

0: Alemania nazi, podemos ir a la Argentina dictatorial de 1978 con el Mundial, podemos ir a las críticas que se le hicieron a Qatar, un país con leyes tan severas y con tradiciones tan diferentes a las que estamos acostumbrados en Occidente. En México tenemos un antecedente muy triste también, que fueron las Olimpiadas de 1968. Unas semanas antes hubo una matanza, la matanza de Tlatelolco, donde se mataron vilmente a estudiantes que protestaban. Y las Olimpiadas sirvieron justamente para mostrar una imagen de un México en paz y en orden cuando hubo una matanza de cientos de estudiantes unas semanas antes. En este momento se está volviendo a repetir una situación de querer clavar la imagen. Se repite en México y se repite en Estados Unidos también. Bueno, Estados Unidos, yo diría que ni siquiera hay un esfuerzo por lavar la imagen. Es decir, es tan descarado la política migratoria, los abusos.
1: El especialista concluye afirmando que a pesar que la población celebra el Mundial, muchos consideran que no era el momento para que el país fuera sede de este torneo.
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1949, nace Billy Gibson de ZZ Top. El grupo lanzó varios discos en la década de 1970, pero fue con su álbum Tres Hombres que comenzaron a ganar reconocimiento a nivel internacional. El álbum incluía el éxito La Grange. La década de 1980 marcó un periodo de gran éxito comercial para ZZ Top. Álbumes como Eliminator del 83 y Afterburner del 85 generaron unos cuantos éxitos, incluyendo Gimme All Your Lovin', Sharps, Drizzy Man y Legs. La banda destacó en la era de los videos musicales

2008, nace Mike Mills, bajista de R.E.M. Fue uno de los miembros fundadores de R.E.M. junto con Michael Stipe en la voz, Peter Buck en la guitarra y Bill Berry en la batería. La banda se formó en Georgia en 1980 y se volvió uno de los grupos de rock alternativo más influyentes y exitosos de dos décadas.

Londres, nace Keith Richards. A los 19 años formaría una de las bandas más importantes de la historia del rock, The Rolling Stones. Desde la década de 1960 hasta la actualidad, Keith Richards ha sido una figura central en la banda, alcanzando un éxito masivo con I Can Get Now, Satisfaction, Paid in Black, Brown Sugar, Sympathy for the Devil, Angie y muchos más.

libras por posesión de cannabis. Esa misma fecha, Janis Joplin actuó en el Madison Square Garden. 19 de diciembre de 1987. Dos seguidoras del grupo Public Enemy fallecen durante un concierto del grupo.

1948, nace Alan Parsons. Es el líder de uno de los grupos esenciales del rock sinfónico de los 70, Alan Parsons Project. El artista comenzó su carrera musical en Londres. Pronto se convirtió en ingeniero de sonido y trabajó en numerosos álbumes de artistas como los Beatles. Alan Parsons ganó reconocimiento por su trabajo en el álbum The Dark Side of the Moon de Pink Floyd, lanzado en 1973. Soy Wilter Arpasi desde Ciudad Radio para la CRWH, cadena radial de habla hispana. Y el flashback para estos días viene con ZZ Top, Sleeping Bag. Hasta un nuevo viaje. Esto fue...

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5: En el centro histórico de la Ciudad de México, intentar llegar al Zócalo se asemeja a estar en un laberinto. Las calles que rodean la Plaza Capitalina están cerradas y se esperan casi 3.500 policías para vigilar el FanFest, donde llegarán 60.000 personas cada día para ver los partidos. Dulce Chacón es vendedora aquí desde niña.
6: El centro histórico es muy, muy bonito. Aquí lo que pasa es que ahorita sí está muy caótico y hay muchísima gente, y para mí se me hace muy inseguro, porque también los policías no nos ayudan en mucho.
5: Además de los sistemas antidrones, helicópteros y otros vehículos de combate, el llamado Plan Kukulcán contempla un despliegue de más de 11.000 elementos en las tres sedes del Mundial, de lo cual el 60% estará movilizado alrededor del Estadio Azteca. Yeshua Campesino vive en el centro y trabaja en el estadio.
7: Cuando llegas a 1.5 kilómetros del estadio, inicia el perímetro por los elementos de seguridad. Te exigen mostrar una acreditación oficial de la FIFA o que vives dentro del perímetro. Y una vez pasas el perímetro, siguen habiendo muchísimos más elementos en puntos clave para estar haciendo distintas verificaciones dentro del perímetro.
5: Este operativo llamado Última Milla estará activo durante los días de partido. Solo 4 se jugarán en la Ciudad de México y 13 en total en el país. Marine Lebec, México, RFI.
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Ocurría estos días. Sí, amigos, esto es Flashback por la cadena radial de habla hispana CRWH. Flashback. 1 de abril 1948. Nace el músico jamaiquino Jimmy Cliff. De abril 1949, nace David Robinson, baterista de The Cars.

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1: 4 de abril 1987. Llega el número 1 en Estados Unidos. Nothing's Gonna Stop Now, single de Starship.

Te acompañó Wilter Arpasi para la CRWH, cadena radial de habla hispana. Y el flashback para esta semana viene con The Cars, Tonight She Comes. Ella viene esta noche. Hasta aquí con Flashback.

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